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1: Basta de mentiras, no a la guerra. Nosotros, hombres y mujeres de este mundo, no queremos más guerra, señor presidente.